0: lo dejamos short.
1: Salve de palmas, Universidad de Luz. Ah, Rio Preto. Já diga, Arnaldo e Zé Neto e Cristiano junto e misturado, hein?